0: Hola Evelyn, ¿cómo estás?
1: Hola, ¿bien y tú?
0: Bien igual, hoy lo pasamos súper bien ayer.
1: Sí, me encantó, ojalá se repita.
0: Oye Evelyn, yo te llamaba para decirte algo.

Bueno, señores, aquí continuamos con más de este subprograma, El Viaje Musical. Muchas gracias por seguir en nuestra sintonía. Tercera y ahora sí última hora, porque después de este viene otro programa. Y los quiero dejar invitados a que escuchen a mi compadre Enzo Medina con su programa Llegó la Fiesta. Ahí vamos a estar junto a Enzo, escuchándolo con la música bailable. Y después llega el señor Darwin Rosales con mezclas en vivo. Allá. Ocurrente Mix con el señor Darwin Rosales, hasta que el cuerpo aguante, compadre. Y después llega el señor DJ Máquino con programa que lleva el mismo nombre, Hasta que el cuerpo aguante. Desde la 1 de la madrugada, y ahí sí, hasta tempranito, hasta como hasta las 6, 7 de la mañana más o menos, porque el hombre sí le da hasta que se le van las fuerzas, el señor Abelardo, el DJ Máquino. Así que la programación de Ocurrente va a continuar. Ustedes no se vayan a despegar porque, bueno, creo que van a tener si acaso 4 horas para descansar de nosotros, porque ya mañana a las 10 ya tenemos programas de nuevo, a las 11 de la mañana ya tenemos El Despertar Venezolano, después viene Desbloqueando la Nostalgia con mi Gisela hermosa, luego viene el programa Corazón Vallenato con el señor Wilber Montalvo, de 3 a 5, mañana tenemos también Café Club con la retransmisión que levantamos de Clash FM, y también el programa Que No Pare la Fiesta con Miguel Pacheco, y finalizaremos mañana la programación con La Hora del Vinilo con la conducción de Gustavo Salazar. Así que no hay excusa para que ustedes no escuchen Radio Ocurrente, muchachos. No hay excusa, no los quiero ver escuchando otras emisoras. Bueno, ahí ya. No los quiero ver en otras mesas. No, mentira. Ustedes pueden escuchar lo que ustedes quieran, pero acá tienen una excelente propuesta de programación para que la disfruten. De pronto hay algunos programas que no le gusten y usted se va un ratico, escucha otra cosa o ve el fútbol y después vuelve. ¡Claro! ¿Por qué no? En la variedad está el sabor de la vida, muchachos. ¡Claro que sí! Bueno, por acá el pana Rebaldo, allá en Qatar. Happy Be para ti, Reba. No sé qué significa, pero bueno. Siempre que saludaban a los árabes, les decían Happy Be para ti. No sé. Ahí nos dirá Rebaldo por qué a la gente que habla este idioma le dicen de esa manera. Pero bueno, él nos pidió un tema y lo vamos a colocar. Esto es Cobarde de Pablo López y suena acá en Radio Ocurrente. Ocurrente como tú, 8:19, vamos hasta las 9 de la noche, hora de Chile.

Bueno, señores, de esta manera yo me comienzo a despedir de todos ustedes, no sin antes darle las gracias por haberme acompañado en este programa, una edición extendida. Deme un segundo, deme un segundo.

0: trago.
1: Vamos a saludar cordialmente a las personas que me están escuchando a través de nuestro chat interactivo y de todas las plataformas donde está Radio Ocurrente disponible. Quiero agradecer primero a las radios aliadas con Blazer FM, con Radio Arcoiris, con Hot Cool Radio. Muchas gracias por haberse quedado conmigo. Tuvimos que cortar la emisión, obviamente, que en esta tercera hora, para que nuestras demás radios aliadas pudieran continuar la programación. Así que si Abelardo me está escuchando, que sí, me está escuchando Abelardo, no vaya a pensar que yo corté la emisión, que yo no hice programa hoy en Blazer FM, bro. No vaya a regañar, señor. No vaya a regañar, jefe. Cortamos a esta hora para que ustedes haya la programación la pudieran continuar. Bueno, saludos. A ver, Lucio. Muchas gracias, Lucio, por estar. Saludos para Enzo. Saludos para Chris. El saludo para Jeffer 1. Saludos para Lucas. El saludo para Johnny. Saludos para Johnny. Saludos para el otro Johnny. Johnny de Uruguay y Johnny con J. Johnny de México. Saludos para Naranjo. Saludos para Abigail. Saludos para Alonso. Saludos para Alex. Saludos para Gabriel. El saludo para Tasha. Saludos para Abelardo. Y saludos para Gabriel, que también está en sintonía. Señores, vamos a escuchar... ¿Cuántos temitas escuchamos para irnos? Vamos a ver. Tengo por acá uno, tengo dos... Vamos a escuchar tres cancioncitas. Tres buenas cancioncitas para despedirnos. Con sabor acá, que solamente Radio Ocurrente nos sabe brindar. Radio Ocurrente y nuestras radios aliadas también. Por favor, o sea, no podemos dejar a las radios aliadas por fuera. Y yo con esto pues les agradezco a ustedes por su más fiel y consecuente sintonía, por haber estado allí pidiendo sus canciones, y espero que nos volvamos a reencontrar muy pronto. De este programa, también por acá me saluda Aura, que me está regañando. Me está regañando por no saludarla. Saludo para Aura también. Bueno, gracias. Saludé por aquí a los que estaban en nuestro chat interactivo. Ya nos estamos despidiendo, muchachos. 8:56. Ya yo comienzo a despedirme. Muchas gracias por haberme sintonizado en este su programa El Viaje Musical, edición extendida de día sábado. Vamos a escuchar tres temas y ya con esto quedan con el resto de la programación en Radio Ocurrente y buena música para ustedes. Mi nombre es Adrián Malagón Gil. Muchas gracias a todos. Tengan el mejor fin de semana posible. Hagan el bien y no miren a quién. Hagan el amor y no hagan la guerra. Y si van dos, no vengan tres. Muy buenas noches y que la bendición de Dios los acompañe siempre. Esto fue El Viaje Musical. ¡Chao!

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1: Si sientes que tu corazón se debilita, acércalo al Señor para que se contagie de ganas de estar siempre juntos.

0: Buenas. Señor Simón, ¿me puede hacer el favor de complacerme con la canción del Superbloque?
1: 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Ese muchacho parece como si estuviera loco, ese joven. Pero bueno, vamos a complacerlo, no importa, muchacho. 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

0: 2, 3 y grabando. Hey, sí, probando, sí, sonido, estamos grabando, hey, hey. Sí, 1, 2, 3 y. Yoxer, prueba.
1: Sí, listo. Ey, va.

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1: Che, ¿no pinta algo más movido, culiado?
2: Claro, ahora sí. Bueno, vamos a contar una historia a una amiga que la vamos a llamar Teresa.

0: Después de tanto tiempo, ¿quieres hablar?
1: Por favor, solo dame una oportunidad para explicarte.
0: Todo está muy claro. No creo que haya algo que explicar.
1: Te estoy pidiendo solo unos minutos, por favor.
0: No sé qué pretendes, pero... Está bien, yo te hablo.

0: Oye, qué pena ya, el viento y no, todo no me dejaba.
1: No te preocupes, yo venía tan distraído también.
0: Está un poco desordenado, me acabo de separar, entonces entenderás. ¿A ti qué te trae por acá?
1: Es hombre.

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Mi querida familia ocurrente, muy pero muy buenos días. Sean todos bienvenidos a este su programa, El Despertar Venezolano. Como siempre es un inmenso placer el poder saludarlos a través de la señal de Radio Ocurrente. Hoy domingo 3 de mayo del año 2026. Bueno, son las 11 de la mañana con 3 minutos. Damos inicio entonces a este espacio que, como ya es de conocimiento de todos ustedes, nos lleva a recorrer los distintos rincones de nuestra Venezuela. Porque Venezuela es un país muy rico culturalmente hablando y también tiene una diversa gastronomía, una diversa geografía. Pero por supuesto, lo que una de las cosas que nos define es la diversidad musical. Por eso nace este programa, que además pretende ser el programa favorito de la familia dentro y fuera de nuestro país. Mi nombre es Adrián Maragón Gil. Damos inicio entonces a este programa, a esta edición de domingo, y así pues a la programación de Radio Ocurrente el día de hoy. Saludamos a todos los que están conectados a través de las diferentes plataformas de transmisión, agradeciéndoles siempre por su fiel y consecuente sintonía. Y por supuesto, esperando que este domingo los encuentre bastante bien y que tengan en definitiva un descanso reparador que les permita iniciar con todas las pilas la nueva semana. Así que vamos a dar inicio entonces a este programa, no sin antes invitarlos a que se pongan cómodos y pueden solicitarme sus canciones. Cualquier género puede sonar siempre que haya un cantante venezolano en ellas. Así que así comenzamos, señoras y señores, este maravilloso espacio, y lo haremos con un poco de música tradicional. Vamos a escuchar este tema que se llama Por Culpa del Celular. Música llanera para dar inicio a este espacio.

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1: Buenas. Señor Simón, ¿me puede hacer el favor de complacerme con la canción del Superbloque?
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0: Son las 11 de la mañana con 22 minutos. Aquí continuamos en su programa El Despertar Venezolano.
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0: Saludamos a todos los que están conectados a través de nuestra plataforma. No puedo hablar muy fuerte porque acá todavía duermen, así que si me escuchan un poquito con la voz baja, no es por algo que me pase. No se puede hablar muy fuerte a esta hora. Saludos para Lucio, saludos para Nata, el saludo para Jesse, saludos para Gise, saludos para Manuel Cortés, saludos para Jefer 1, saludos para Aura, el saludo para Enzo, saludos para Wilber, saludos para Sirius, saludos para Milu, que está también conectada por acá. Bueno, vamos a avanzar con más de este programa. Pero antes de continuar con música, vamos con un poquito de publicidad.
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conquistas, de conquista, de teorías o de guerras. La historia cambiará cuando podamos usar la fuerza del amor, sin mirar razas, color, nivel social.

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Bueno, tengo una gran felicidad y quiero pedir un fuerte aplauso porque tengo unos amigos que adoro, que también forman parte de esta revolución de nuestra música, de un pop en español que llegó para quedarse con el mundo. Quiero saludar, porque me da felicidad verlos de regreso. ¡Ellos son Bacilos! ¡Bacilos!

Bueno, y hoy está cumpliendo años mi compadre Egidio. Me acompañó desde el principio. Estuvo conmigo en 4 festivales de viña. Fue tan feliz comiendo machas y locos y tomando vino. Y lo extraño mucho. Y hoy lo voy a extrañar mucho porque aquí estuvo conmigo. Ustedes fueron tan generosos con sus aplausos para él. Se fue feliz al cielo. Y escribimos juntos esta canción. Esta canción la escribimos juntos. Todo el mundo se creyó la historia. Nos llevaron a los Grammys, cantamos esto en los Grammys. Y él se lo había inventado todo. Él me decía que en su pueblo había estudiado inglés y no. No había estudiado inglés, Carito, fue como una ilusión. Así que vamos a recordarlo esta noche, ¿les parece? ¡Con alegría!

Gracias, Viña. Quiero presentar a mi familia de Cartagena. Ella es Maite. La señora Melissa Mejía Fleming. Bombón Sawadi. Paola Cera. Vallenato King. Cristian Camilo. El llanero legítimo Andrés Leal. Daniel Cadena en la guitarra. Luis Ángel, el Papa Pastor, en el bajo. Pablo Bernal en la batería. Carlos Iván Medina en los teclados. Y From Pescaíto, el más grande de Pescaíto, el más alegre.

0: manifiesta la energía de un artista inagotable. Ese ha sido el show de Carlos Vives.
1: ¡Maravilloso Carlos Vives! Ritmo, sabor, energía, colores. Ha pasado de todo. Pedidas de matrimonio, besos, abrazos.
0: Regalos del capitán.
1: Regalos. Desde Santa Marta hasta Viña del Mar. Sí, sí, Caribe, sí, sí, Colombia. Aquí está Carlos Vives. ¡Que se escuche!
0: ¡Qué lindo!
1: Atención, Carlos. Tú sabes del cariño de este público. Tú sabes del cariño de la Quinta Vergara. Te vuelves a encontrar con ellos en un gran momento de tu carrera personal y profesional. La Quinta Vergara te premia esta noche con una preciosa y bonita.
0: Decimos juntos, Rafa.

0: ¡Arriba!
1: ¡Ahí está arriba! ¡Que huele esa gaviota! El máximo reconocimiento que entrega el público de la Quinta Vergara en este festival. Para Carlos Vives.
0: ¡Tan merecido, Rafa! ¡Qué público cariñoso! Una relación tan linda, además, de sus músicos, de su banda y, por supuesto, de nuestro querido Carlos Vives.
1: Carlitos.
2: ¿Qué? Se está acabando
1: yo
2: ya.
1: Yo sé. Usted sabe que nada puede ser eterno. No se ponga goloso, pero yo sé que lo que viene a continuación son canciones que van a corear, que a usted le gustan bailar y que usted tiene una energía inagotable.
0: Son canciones que además escuchamos todos los días los chilenos a través de las pantallas de Mega, canciones familiares que podemos compartir ahora. Necesitamos, sí, Carlos, que nos enseñe el paso.
1: El paso es...
0: Vamos, ¿cómo es, chica?
2: El paso Maite.
0: Ahí está.
1: Palmas.
0: Y sigue. ¡Vamos!
1: Eso. Y sigue en el escenario, Carlos.

0: Bueno, listo. Esto comienza así, ya. Hace 10 años. Se presentó conmigo aquí hace 10 años. Yo tuve la suerte de presentarlo después de grabar con él. Y hoy regresa a Chile como una gran figura de la música. Orgullo de Colombia y del mundo. No voy a decir el nombre. Si se acuerdan. El sábado, aquí, él.
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Gracias, Chile. Nos vemos el sábado.

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0: gracias, Carlos Vives. Hasta siempre. Te vamos a esperar. Vamos a estar contigo en minutos en el backstage para que nos narres tus impresiones. ¿Cómo viviste este espectáculo? Pasaron muchas cosas.
1: Oye, qué espectáculo más lindo. Pidieron matrimonio y recibió un regalo precioso ahí de nuestro querido capitán. Ya viene, atención.
0: Desde México cerrará la noche Karim León.
1: Y además tendremos el humor del rockero de la comedia, Edo Caroe.
0: ¡Eso! Atención, nos separamos brevemente y seguimos haciendo juntos en todo Chile, en toda Hispanoamérica y el mundo latino. Viña
1: 2025.
2: El rockstar de la comedia chilena, Edo Caroe. Todo el regional mexicano junto a Karim León. Y mañana, toda la fuerza del rock en una noche que será recordada por años. Incubus.

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1: ¿Aló?
2: Hola, Evelyn, ¿cómo estás?
1: Hola, ¿bien y tú?
2: Bien, igual. Oye, lo pasamos súper bien ayer.
1: Sí, me encantó. Ojalá se repita.
2: Oye, Evelyn, yo te llamaba para decirte algo.
1: ¿Y qué cosa?
2: Mira, no cortes.

0: Carlos.
1: Hola Evelyn, ¿cómo estás?
0: Hola, ¿bien y tú?
1: Bien igual, hoy lo pasamos súper bien ayer.
0: Sí, me encantó, ojalá se repita.
1: Oye Evelyn, yo te llamaba para decirte algo.
0: ¿Y qué cosa?
1: Mira, no cortes.

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